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Muy buenos días, son las 10 de la mañana, las 9 en Canarias, en este 9 de agosto, es domingo, el fin de semana todavía. Tenemos tiempo para pasarlo bien y por supuesto para los que ya estáis despiertos a estas horas, vamos a seguir disfrutando de lo mejor de la música española. Saludos de tu amigo Antonio Almagro.

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16: Siempre digo que es una muy bonita canción para compartirla con esa persona especial por la noche, pero también es muy bonita si te estás despertando ahora. La nueva de Marta Quintero, Imagino.

0: Pasaba por aquí La Fiesta de la Vida, es lo nuevo de un artista muy a tener en cuenta y nosotros, por supuesto, le damos, le cedemos ese hueco a través de Radio Ley para sus canciones. La gran María Carrasco. Ahora llegan las Alazán y El Arrebato con Primaveras en el Pelo. 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

Yo espero que este domingo no sea el final de tus vacaciones. Al menos piensa que todavía tenemos verano por delante. Aquí llega la despedida, lo nuevo de Carmen Lemos, 10:30.

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19: Muchos se están terminando esas vacaciones de verano, muchos se están todavía contando los días para empezar esas más que merecidas vacaciones de verano. Y seguro que este verano estará siendo todo un peliculón de buenas cosas, de buenas aventuras. Y rodearte siempre de buena gente. Aquí llega lo nuevo del barrio, se llama así, Peliculón.

Dos buenos amigos de la radio, de Radio Le, que se han juntado en una preciosa canción que suena ahora y que se llama así: Manuel Muñoz y Gonzalo Alhambra.

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1: Y es que ahora lo que tienes que hacer, si tu móvil todavía no tiene descargada la aplicación de Radio Lee, ahora mismo tienes que descargártela, porque puedes llevarnos contigo este verano, estés donde estés, para no perderte lo nuevo de Manuel Muñoz y de Gonzalo Alhambra. ¿Y quién viene ahora? Venga, te lo digo ya.
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1: Pues un éxito de Seguridad Social cantado junto a Los Chunguitos, de Kai con sus Cositas de Amor, o este temazo de La Tropa.

Y yo sigo acompañándote en tu desayuno de este domingo 9 de agosto, eso sí, como siempre, con lo mejor de la música española. Y mientras, voy a seguir preparándote más canciones para esta nueva hora. No me dejes.

0: Muy buenos días, son las 11, las 10 en Canarias. Aquí sigo contigo, acompañándote en este final del fin de semana. Es domingo, 9 de agosto, y aquí llegan más canciones de las que te gustan.
1: ¡Vámonos!

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Pues pasada por aquí Silvia Pantoja, ella también va a estar, y este artista que llega a continuación también va a estar en la gala Leganés y Olé este próximo 11 de agosto. Te doy una pista, ya no somos niños.

Y es que todo el mundo está hablando de Josué Rarujo. Muy a tener en cuenta este artista del que todo el mundo, pues como te decía, está hablando. Ya no somos niños, es su nueva canción. Ahora llegan dos iconos también de nuestra radio, El Valilla y Vicente Parrita.

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Buenos días, 11:30 de la mañana de este domingo 9 de agosto. ¿Todo bien? ¿Estás despierto, despierta? Aquí sigo compartiendo contigo lo mejor de la música española. Y él te va a cantar en directo, ¿sí?, la canción, una de las grandes, de Carlos Vives. Fruta fresca, es lo nuevo de Pitingo.

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13: Y es que este verano lo estamos también pasando muy bien con esta pareja de guapos, Alberto Toral y Sheila Jiménez. Ellos nos han traído este regalazo llamado así, Dueña de tu Vida.

Seguimos disfrutando de estos hermanos. Nos trajeron hace ya algunos meses ese Te Quiero a Morir y ahora nos han traído su nueva canción desde Granada. Ellos, Kike y Manu, por supuesto, sonando aquí.

0: estamos bien locos.
1: ¡Yau! Y es que seguro que habrá todavía muchos amigos y amigas de Radio Lee durmiendo. Bueno, es el verano lo que tiene que perdemos un poco la noción del tiempo, de las horas y de los días. Después de Kike y Manu llegan la húngara Moisés Losada o Nuria Fergó y Manu Tenorio.

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Las 12 de la mañana es mediodía, son las 11 en Canarias y aquí sigo contigo. Saludos de Antonio Almagro, desde Radio Led, dándote mucha música y mucha alegría.

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13: Su nuevo disco, y ya son muchos los que conforman la carrera discográfica de este grupo, de Camela, pues lo han titulado Titánicos. Ahí se encuentra este Nunca Te Olvidado.

0: Inspirado en los versos de Lorca para ese disco tan arriesgado de Camarón de la Isla que hemos recordado, La Leyenda del Tiempo. Y pasa el tiempo y aquí llegan ellos, Maki y María Artés.
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Y es que lo sigo pensando con esta canción, nos aporta un plus de energía positiva, de apretar los dientes frente a las adversidades que nos ocurran en el día a día. María Artés y Maki juntos en este Invencibles. Venga, y ahora nos acompañan dos grandes mujeres, Ana Reverte y la gran Pastora Soler.

Las 12:30 en esta mañana de domingo. Está terminando el fin de semana, pero todavía tengo muchas canciones para seguir compartiendo contigo. Y ya la he visto recientemente en una publicación de redes sociales, pasando mucha calor, pero disfrutando. ¿Sabes por qué? Porque estaba cantando. Es lo nuevo de La Flaca, Sin Billete de Retorno.

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7: Pues hace ratito en Sevilla, damos el salto a Jerez de la Frontera, porque llega Marina, que importa a la gente.

Ellos son hijos de aquellos emigrantes que dejaron el sur para viajar al norte, buscando un porvenir y, por supuesto, comodidad para su familia, buscando trabajo y estabilidad. Ellos son los Sobraos, que han regresado en este 2026 con esta canción, Se fue la luna.

Y déjame que te recuerde que también estarán este próximo 11 de agosto en la explanada de la cubierta de Leganés, en la gala Leganés y Olé, con un montón de grandes artistas. Puedes verlos todos en radiole.com. Los sobraos y se fue la luna.

Es la una mediodía en Canarias. Yo sigo aquí acompañándote con más canciones, disfrutando de este domingo. Si te toca trabajar, pues mucho ánimo. Y si estás de vacaciones, mejor que no me lo digas, porque me voy a poner muy envidioso de ti. Saludos de Antonio Almagro.

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1: Ni locura ni enfermos mentales. Hay personas que para curarse van de la mano de algún matasano medicando.

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fue uno de los hijos de la primera camada de Operación Triunfo. Y ahí sigue trayéndonos bonitas canciones. Manu Tenorio, ¿cómo te pido perdón?

Ha vuelto el chico de los ojos azules a nuestra radio para traernos esta canción cargada de mucho amor. Si estás enamorado o enamorada, esta va para ti. La nueva de Álvaro Díaz, Mariposas en el aire.

Pues en nada, llegamos a la 1:30. Yo sigo aquí desde Radio Lea acompañándote en esta, bueno, mañana tarde de domingo 9 de agosto. Después de Álvaro Díaz y Mariposas en el Aire, llegan Rebujitos y llega la gran María Jiménez. Escúchala.

Mira que a mí me da miedo las alturas, pero yo con los ojos cerrados me subiría a un globo, pues como lo hizo él, grabando el videoclip de esta canción. Como el aire, es lo nuevo de Javi Cantero.

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17: Estoy aquí currando en el estudio de Radio Le. Tengo muy lejos la piscina y la playa, pero gracias a ellos sonrío. ¿Te caes?

Pues un disco que te recomendamos desde Radio Ley, por supuesto, el nuevo trabajo de Niña Pastori. Grandes canciones y versiones se encuentran en Color Fania, como este Bamboleo.

Colorfania es el nuevo disco de Niña Pastor y te contamos muchas cosas a través de radiole.com. Por supuesto, de este bamboleo, novedad musical. Ahora llegan Chambao, Saraima o Bordón 4 y más canciones que a partir de las 2 voy a seguir poniéndote desde aquí.

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Son las 2 de la tarde, la 1 en Canarias. Saludos de Antonio Almagro. Seguramente te pillo en la cocina preparando el almuerzo. Para muchos estaréis en la piscina o en la playa gracias a esos chiringuitos que conectan con Radio Lé para tener mucha alegría. Bueno, el verano continúa en este domingo 9 de agosto.

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10: Estamos disfrutando mucho de este joven flamenco al que lo hemos visto crecer también como persona. Raúl El Valilla. Ay, Maya.
11: Ah.

Estoy seguro que eres un fan, un seguidor como yo de El Bicho. Pues ahora, la voz, su voz, trae nueva canción, Miguel Campello.

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1: Así suena Flamenca con Lunares, una muy bonita historia convertida en canción con este chatarrero, Miguel Campello. En nada, llegamos a las 2:30. Puedes seguir disfrutando de Radilé en cualquier sitio gracias a nuestra app. No lo olvides. Y aquí llegan ellos, los Chorbos.

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y gracias por elegir nuestra radio para seguir acompañándote en este verano. Llegamos a las 2:30 y lo hacemos con Raya Real y su nuevo tema, Fénix.

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Piscina o playa, tendrás tiempo para bailar una bachata. Y si te digo yo, pues que la vas a bailar ahora con Nia Tuya, pues mucho mejor. Me quedo.

0: Muchas gracias.
1: Yo creo que fue el alter ego de Los Ketama, el gran Pepe Habichuela, del que, ya sabes, nos ha dejado recientemente, y te contamos muchas cosas en radiolet.com. Y ahora, con Junior Míguez y con Juan Cid, que nos han traído esta muy buena canción, Me Llaman Loco.
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Venga, hay unas poquitas de canciones que me quedan todavía en este turno de mañana ya convertido en tarde, camino de las 3, después de Junior Míguez y Me Llaman Loco, nos visitan los chicos de Tu Otra Bonita, Rafael del Stab y Sin Lache junto a Amy Martínez.

Esto es para todos los que saben que a vivir se aprende viviendo, que la vida es dedicarse a vivir.

0: Pues que pases una muy feliz tarde. Llega ya Esther Morales a eso de las 3. Besitos de Antonio Almagro. Nos escuchamos mañana, ¿eh?
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Hola, hola, ¿cómo estás? Son las 3 en punto, las 2 para ti que estás en Canarias. Un beso enorme para nuestro Antonio, Antonio Almagro, que nos ha acompañado. Con él hemos arrancado este domingo, domingo día 9, y a partir de este momento me quedo a los mandos de la nave, a los mandos de Radio Les. Soy Esther Morales.

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0: Probablemente el domingo sea uno de los días más felices de toda la semana. Así durante todo el año, pero mucho más cuando llega el verano, cuando el día se llama 9 de agosto y además tienes la fortuna de estar de vacaciones. Si es tu caso, oye, enhorabuena, la vida es toda una fiesta. O la fiesta de la vida, como nos diría ella, nuestra María Carrasco.
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Y es que la vida debería ser una fiesta día tras día, disfrutando, estando presentes en esos pequeños detalles que son los que hacen grandes nuestros días. Era María Carrasco con la fiesta de la vida y a partir de ahora, mucho más, llega David Bisbal con Bésame. También escuchamos a Los Chichos con Te vas, me dejas y a Moy Losada.

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0: ¿Y sabes qué? Que nos vamos a dar una vuelta, vamos a pasear por la Costa de la Luz y con el mejor anfitrión, Moy Losada, Flores de Abril.
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y vamos a cantar a todas esas cositas del corazón que hacen que nos sintamos realmente vivos. Imagino, se llama el último sencillo para una artista a la que queremos muchísimo en Radio Le. Ella es Marta Quintero.

0: Está muy bien que alguien venga a recordarte que la vida está pasando ahora mismo, que la vida es ahora. Manuel Muñoz y Gonzalo Alhambra.
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Te aseguro que a mí me puede tanta dulzura. Me encanta este tema, que es lo último para nuestro Manuel Muñoz. Ahora, en la compañía de Gonzalo Lambra. Y ahora, los que llegan son nuestros chicos de Decay con El alma en pie. También escuchamos a Ansara con Niña piensa en ti y a El chaleco con Me muero por ella.

Y ya lo sabes, el próximo día 11 de agosto estaremos todos en la cubierta de Leganés, en el recinto ferial, con nuestro fiestón Leganés y Olé. Estaremos con un montón de amigos y con nuestra Gema Castaño y Elena Palomo, que son las que van a presentar una cita tan importante. Te esperamos allí.

4 en punto, las 3 en Canarias, y todos aquellos que están pensando en echarse un sueñecito, dejadme deciros que no es el momento, no, porque no vas a poder evitar bailar lo que suena a continuación. Esta es de las que te sabes, seguro.

Y sé que te gustaría disfrutar de nuestro Selu ya en directo, pero vas a tener que esperar un poquito más porque su tour empieza en 2027, en concreto en febrero. Por cierto, ya tiene las tres primeras fechas totalmente agotadas. No sabemos si saque alguna más así en el mes de febrero, por ejemplo, pero oye, que de momento todo vendido. Tenéis que estar atentos por el resto de fechas.

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Si antes os hablaba de directo y de fechas de conciertos, no podemos olvidar la del próximo 11 de agosto. Queda muy poquito ya, estamos a 9. Un par de días estaremos todos en la cubierta de Leganés en el recinto ferial con un fiestón de esos que se van a recordar por días. Leganés y Olé, a partir de las 9 en punto de la noche. Los detalles en nuestra web con artistas como él, Josué Rarujo.

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Y casi, casi que me dan ganas de decir eso de que viene. Sí, porque ya mismo está aquí. El próximo día 11, en un par de días, estaremos todos en Leganés, en el recinto ferial, en la explanada de la cubierta, para disfrutar de Leganés y olé. Estaremos con un montón de amigos. Ella se apunta, Silvia Pantoja.

Hay algo que debería ser casi obligatorio, aunque si lo fuera igual perdería un poquito de emoción. Deberíamos todos tener la intención puesta en añadir un poquito de locura a nuestros días, de locura sana, en la que no hagamos daño a nadie, pero que vivamos con la sonrisa puesta. Ellos lo tienen claro, son Quique y Manu.

0: estamos bien locos.
1: La sonrisa te delata, tú también eres un poquito como Quique y Manu. Y es que creo que es algo que tenemos todos en común, los que hacemos radio, entre los que, por supuesto, te incluyo. Y ahora, después de este Que me llamen loco de Quique y Manu, vamos a por María Jiménez, que llega con 19 días y 500 noches. También escuchamos a Rafa Tena.

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Y el próximo 11 de agosto, en un par de días, estaremos en Leganés y Olé, en el recinto ferial a las 9 de la noche, con artistas como Alberto Toral. No sabemos si viene Sheila Jiménez o no, pero aquí lo acompaña, Dueña de tu Vida. 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

0: creo que todos deberíamos aspirar, si no lo tenemos ya, a encontrar a una persona que nos quiera tan bonito como este amor del que nos hablan María Artés y Maki, que la acompaña. Esto que te pongo es Invencibles. Continúan con su tour 20 conmigo.
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Pero qué cosa más bonita, ¿no? El amor, cuando viene por derecho, tiene esa capacidad, la de hacerte sentir invencible, hacer sentir que tienes superpoderes. Eran María Artés y Maki en el último tema para María. Y ahora, ¿qué te parece si continuamos? Y no te voy a hacer sufrir, te voy a contar a quién escuchamos. Nos quedamos, por ejemplo, con De Marco Flamenco, que llega pidiendo que no llores más por él. También escuchamos a Tu Otra Bonita con un tema de Ray Heredia, Alegría de Vivir, y Antonio Cortés con otra de esas canciones que conoces. Vas a cantar.

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5:30 de la tarde. Sabemos que te gusta mucho Antonio Cortés, a nosotros también, pero también nos gusta un buen karaoke y creo que ha llegado el momento de activar el modo karaoke, porque esta te la sabes, así que vamos a cantar así fuerte.

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Y parece que estamos un poquito más cerca ya del nuevo trabajo discográfico para Ángeles y para Dioni, Titánicos. Así se va a llamar, haciendo referencia al mundo del cine como han hecho en sus últimos trabajos. Esto es Tu Mirada.

No podían faltar nuestros chicos de Los Sobraos en este verano 2027. Unos artistas que llevan más de 30 años regalándonos su música, regalándonos sus canciones, éxitos a los que se suma este Se fue la luna. Son, como te digo, Los Sobraos.

Así suena una de nuestras novedades musicales, tema importante estos días por aquí, por Radio Le. Eran los sobraos. Y ahora vamos a por nuestro Javi Lavandón, que está preparadísimo, el arrebato, con Por un beso de tu boca. También escuchamos a las Azúcar Moreno, a Toñi y a Encarna en El amor

Pues sí, parece que el reloj indica que son ya las 6 en punto de la tarde, las 5 para ti que estás en Canarias. Antes nos tomábamos un cafecito y yo creo que va siendo la horita ya de tomar algo fresco, ¿no? Quizá un helado, te puedes sentar muy bien, o un zumito. Venga, vamos a por un zumo y dejamos el helado para más tarde. Mientras escuchamos esta canción... 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

Está claro que los domingos saben mejor, tienen mejor sabor con la energía apropiada, pero sobre todo si lo sabes acompañar de canciones tan enormes como este que importa a la gente que nos regala Marina desde Jerez.

atención porque por unos instantes te vas a olvidar del calor. Ya sabes que aquí en Radio Le tenemos microclima que nada nos afecta, pero oye, que la cosa se pone bastante más sencilla cuando viene alguien a devolverte, aunque sea por un instante, la primavera. Eso es lo que va a hacer Álvaro Díaz. Mariposas en el aire.

Una canción maravillosa que sabemos que te gusta muy mucho y que es probable que mañana cante en su directo en Canillas de Aceituno, en la provincia de Málaga. Así que ya lo sabes, si andas por allí de veraneo, si vas a pasar, pues no sé, quizá unos días, o vivas allí, es buena oportunidad para acercarte al talento de este artista, Álvaro Díaz. Y ahora, después de escuchar a Álvaro con novedad de estos días en Radio Le, vamos a por mucho más. Nos quedamos con El Mundo Tras el Cristal de Los Chunguitos, pero vamos a por mucho más, por ejemplo, a por Nuria Fergó y Subquiéreme.

que la vida es bastante mejor con la energía adecuada y la alegría siempre va a ser una energía que suma. Creo que de eso sabe mucho nuestra María Peláez, siempre con la sonrisa puesta y siempre con el talento que hay que tener para decir según qué cosas. Por ejemplo, este no es un tema fácil. Estoy buscona. La

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Son ya las 6:38 minutos, nuestro domingo va avanzando y con él se van sucediendo éxitos en Radio Le. Canciones como esta que te traigo, o que te trae él, nuestro Hugo Salazar, le canta a ella. Si hay...

Qué locurón de mujer nuestra Niña Pastori llega con nuevo tour, un tour que tendrá parada el próximo día 11, en un par de días, en el Concert Music Festival. Si andas por allí, ya sabes, no te lo pienses ni un solo momento. Quizá te cante este bamboleo.

Así sonaba el bamboleo en la voz de nuestra querida María, de nuestra niña pastoría. Ahora, después de escucharla, ¿qué te parece si continuamos en Andalucía y lo hacemos escuchando al Selu, a El Barrio, con Buena, Bonita y Barata? También nos quedamos con los Amaya y decirle a ella que vuelva.

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Y estamos todos ya, venga a quitar hojas del calendario, pero parece que se resiste y todavía tenemos que esperar un poquito más. Será en el mes de diciembre cuando pueda ver la luz el nuevo trabajo discográfico Flamencura para El Alma del Bicho, nuestro Miguel Campello. Esto es un adelanto.

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1: Flamenca con lunares se llama esto. La última aventura musical para nuestro Miguel Campello, un artista que nunca nos defrauda, como tampoco lo hacen los que vienen a continuación. Por ejemplo, nuestro Antonio Carmona, que llega junto a Alejandro Sanz. También escuchamos a Andy Lucas y a Lérica con un montón de amigos.

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7:37 y volvemos a abrir nuestra agenda de conciertos. El próximo día 11 estará este artista, Raúl El Valilla, de concierto. Muchos de nuestros artistas lo están en estas fechas y él no iba a ser menos. ¿Dónde? En Madrid. Esto es Aymaya.

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0: ¿Y qué te parece si vamos a por una de nuestras incorporaciones más recientes? Vamos a por novedad musical y además sabemos que es un artista que te gusta mucho. Llega junto a Juan Cid y yo creo que ya has podido reconocerlo, ¿a que sí? Sí, nuestro Junior, el príncipe de los gatos. Esto es Me llaman loco.
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Como diría otra canción, que me llamen loca, a mí también era lo último para Junior. Y ahora, ¿qué te parece si continuamos y lo hacemos con algún tema clásico en esta casa en Radio Le para la cabra mecánica, la lista de la compra? También escuchamos a Gabriel Fandi con Mi Luna y algo de Raimundo Amador. Una canción que te diría que te sabes, así que te invito a que la cantes conmigo.

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1: Y ahora sí que sí llega el momento en el que me despido de ti, porque ya está por aquí pidiendo micro con un montón de canciones bajo el brazo nuestro Carlos Moreno. Así que en su maravillosa compañía te voy a dejar, como siempre, por mi parte. Ha sido un placer estar contigo. Mi nombre es Esther Morales. Un besazo. ¡Muah!

8 de la tarde, 7 en Canarias. Hoy me lo decía un compañero, hombre, ¿cómo tú por aquí un domingo? El domingo se descansa. Bueno, no siempre, el domingo también es un buen día para hacer radio. Ahí estamos, saludos de Carlos Moreno Minguito. Estaré contigo hasta las 12 de la noche, hora menos en Canarias, repleto de buenas sensaciones musicales aquí en Radio Lee.

Fíjate, yo echando un vistazo a su Instagram, echando un vistazo a las cositas que ha hecho este verano y que probablemente siga haciendo, hay una característica común a esta mujer, me refiero a María Carrasco, que siempre tiene una sonrisa en la boca, una vitalidad tremenda, y claro, por eso salen canciones como las que salen, La fiesta de la vida.

0: siempre son genuinos los grupos o las parejas que hacemos cuando presentamos canciones a dos bandas, como es el caso. Fíjate lo que tenemos, Manu Chao y Natalia y Maca. Juzga tú mismo, tú misma.
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Déjame que dé un saludito a todas las personas que están trabajando ahora mismo con maquinaria pesada y sobre todo que estén conduciendo camiones de gran tonelaje. 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Soy conocedor. Entonces, muchísimas gracias y precaución al volante.

Siempre que presento o doy paso a esta gran artista, y me refiero a Ana Belén, me hace mucha ilusión. Tuve la oportunidad de conocerla y la verdad es que es una mujer encantadora. Va a sonar en Radio Lé, junto a Chocano y Los Calis.

la cantidad de historias que se cuentan a través de una canción. Ahora bien, también hay que saber interpretarlas, hacerlas llegar bien a la gente. Como bien hace con esta cartita de amor, la Ninja Pastori.

9 de la noche, 8 en Canarias. ¿Cómo va la cosa? ¿Bien? Fíjate, es tradición, siempre recuerdo cómo familiares, amigos y muchísima gente bajaba a los patios, a los portales de las casas en verano porque estaba más fresquito. Eso también lo puedes hacer ahora. No rompas la tradición, hombre, pero siempre que tengas Radio Lee de fondo.

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El otro día lo decía un crítico musical que no recuerdo su nombre, que me disculpe, pero tenía razón. Dijo, esta mujer tiene embrujo. Y es verdad, tiene razón. Marta Quintero.

Cuando entra esta sección, a veces te ofrecemos dos artistas. En esta ocasión, por el mismo precio, por lo que has pagado tú, te damos tres. Alazán y después Estopa y Rosario.

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¿Qué capacidad más enorme tiene este artista para observar? Observar lo que pasa y acontece dentro de muchos ámbitos, entre ellos el terreno del amor, el barrio, peliculón.

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Están por aquí en Radiolé, ya los conoces de sobra, pero también van a estar en el próximo evento Radiolé, en la cubierta de Leganés. Quique y Manu son grandes y por eso, vamos, los disfrutamos juntos.

Oye, que aunque sea domingo, si te lo estás currando, estás en todo tu derecho y puedes hacer un Kit Kat, así, un break fuerte, para decir, voy a escuchar ahora a la húngara y luego a Decay y Rebujitos. ¿Por qué no?

Las 10 de la noche, 9 en Canarias. ¿Qué tal? ¿Cómo estamos? ¿Ya has cenado? ¿Sí? Espero que así sea, porque estas horas ya está bien. Pero que sea liviana la cena, ¿eh? Que si no, luego es malo para la salud. Bueno, a lo que vamos. Después de cenar, hay que apuntar bien esta fecha. 11 de agosto, 9 de la noche. Cita imprescindible en el recinto ferial de Leganés con el Festival Leganés y Olé. ¿Lo tienes ya? Vale, ya sabes, Quique y Manu, Raúl El Varilla y también, ojo, otras voces y presencias interesantes, como la de la mujer que tenemos a continuación. Allí está el poderío, la raza, la espiritualidad musical. Parezco José Luis Moreno, ¿verdad? Pero es que, oye, me congratula felicitar a esta mujer, a esta gran artista, por cosas como esta. Se llama Silvia.

0: Esto rezuma arte por los cuatro costados. Madre mía, ole, me ha salido muy flamenco, pero es que es así. Se llama Antonio Cortés y desde luego está sembrado, sembradísimo con este tema.
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qué de eventos, qué de reuniones con buenos amigos, con buenos artistas y con gente como tú vamos a tener este verano. No solamente la del 11 de agosto, sino también el 14 de octubre, apúntalo bien, a las 9 de la noche en el Cartuja Center, en Isla de la Cartuja, en Sevilla. Oye, qué mejor sitio que ese, ¿verdad? Para celebrar un evento. Lo que hay que hacer es celebrar muchas cosas y la pureza de la música en castellano.

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Dicen de él que es soulería. Yo digo que es soul pitingo. Qué tío, ¿eh? Cómo tiene metido en el cuerpo todos y cada uno de los estilos musicales que los va fagocitando en su interior y, claro, luego salen versiones como esta, pitingo.

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voy a poner una de esas canciones que te va a servir muchísimo y te va a sacar de un apuro tremendo cuando quieras montar una fiesta, cuando la quieras improvisar y que no sabe lo que hacer y de dónde tirar. Bueno, pues ya verás que con este tema todo solucionado.

Esto es lo que tiene escuchar Radio Lee, que te puedes encontrar artistas como Fondo Flamenco, Lorenzo Molina y Melody, que van a actuar directamente para ti, simplemente escuchando la radio, y además gratis. ¿Se puede pedir algo mejor?

Espero y deseo que estés bien, pero si no lo estás, estás pasando por un mal momento, o incluso algo más importante que eso, por favor, lo principal es tu integridad. Has de hacerte visible, has de comunicarlo a alguien, a quien sea, pero decirlo. Alberto Toral y Sheila Jiménez te hablan de ello.

Pues sí, estoy contigo y tú conmigo. Veo que no nos hemos abandonado, con lo cual hoy un abrazo fraternal, así, virtual, donde estés, me da lo mismo. Si tengo que ir a Laponia, voy para allá. Oye, mira, que son ya las 11 de la noche, las 10 en Canarias. Hablando de movimiento, de ir un sitio a otro, ellos sí que tienen recorrido. Son Camela, oye, y yo nunca los he olvidado, tú tampoco, ¿verdad?

Y cómo no vamos a vibrar con esto. Cuando se junta el talento, ya sea joven o más maduro, si es talento, si hay arte encima de un escenario, eso se transmite. Es el caso de Rocío Jurado junto a un jovencísimo David Bisbal, que se juntaron para cantar Vibro.

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Es muy bueno conocerse uno mismo, es muy bueno reflexionar, hazme caso, ese viaje personal o emocional hacia nuestro interior. ¿Quién sabe? Quizá es un billete sin retorno. La Flaca.

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En Radiolé tiramos por rumbas, chirigotas, bulerías, lo que haga falta. Pero también las versiones nos encantan. Versiones como esta de Niña Pastori, Bamboleo.

Viene ahora mismo Rosario, que nos dice, aguanta ahí, aguanta ahí. Te digo yo lo mismo, aguanta un poquito, no te preocupes, que ahora me voy. Y después, relío, uno por uno.

alegría grande el haber estado contigo compartiendo unos cuantos minutos, intensidad musical, siempre haciendo radio, que es una verdadera pasión y vocación. Carlos Moreno Minguito, que te dice bye bye, de verdad, disfruta de la noche y no vayas por malos caminos.

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0: Violet para mí ha sido la mejor terapia de mi vida, llevando la alegría y la energía que tenéis. Muchísimas gracias.
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